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1: Son las 5 de la tarde, con 56 minutos.

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1: Son las 7 de la tarde, con 19 minutos.

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